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Hola, hola, hola, hola, ¿qué tal? Buenas noches, ya estamos dando inicio un sábado más a Desorden Total a través de Radio Club 22.cl y sus radios. Ya estamos finalizando algunas pruebas. Estamos finalizando algunas pruebas.

0: Ya, 21 horas con 11 minutos, estamos en Desorden Total.
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0: Hoy estamos comenzando algunas pruebas en Kicks. Saludamos a Digital Láser, tu mejor opción en México. Le enviamos saludos también a nuestra directora de radio Digital Láser. Recuerden nuestro número.
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0: Le enviamos saludos ahí a nuestro colega de Radio Club 22.0, a nuestro amigo Ronald, DJ Ronald. Los chicos no han estado estos fines de semana porque han tenido eventos, así que estamos cubriendo su espacio. Saludamos a la 106.7 FM en Radio Caleta Quintay. Saludos ahí a todos nuestros vecinos. Buenas noches, que quiere y no quiere. Quiere llover y no quiere llover. En algunas localidades ya en la parte centro-sur de Chile está lloviendo. La sexta región están cayendo por ahí algunas más que una gotita, ¿eh? Para este miércoles esperan lluvias en el sector de Casablanca. Vamos a estar chequeando ahí qué pasará con la lluvia. ¿Qué pasará? ¿Qué pasará? ¿Qué pasará? 21 horas con 12 y arrancamos con Desorden Total.
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Vamos a enviarle saludos ahí a nuestro colega, a nuestro amigo Julio allá en Costa Rica. 21 horas con 21 minutos. Aquí se toca más y se habla menos. Y siempre, siempre, siempre. No son las mismas mezclas de todos los días. Saludamos a quienes se van integrando a la sintonía de Radio Club 22.cl desde Casablanca, Quinta Región, Chile, saliendo. ¿A dónde lo escuchas?

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21:34. Vamos a enviar saludos hasta Argentina y a nuestro amigo Jorge. Mañana desde las 9. Mañana domingo, ¿no? Sí, mañana domingo, estoy perdido. Mañana desde las 9 de la mañana en Chile, 10 Argentina, estará nuestro amigo Jorge con Mónica, despertando Ibicuye. Ya por ahí me están pidiendo algo de los 80 y 90, ¿eh? Así que vamos a tirar una media hora entre 80 y 90. Luego nos vamos a ir con algo de pachangas. Una noche diferente. Hoy no es noche de baile, ¿eh? Es más para escuchar música.

0: Comenzamos a escuchar ya música de los 90, luego 80 y luego de todo, variado.
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a saludar a nuestras radios. Me había olvidado que estamos en las radios también. Saludos a la 106.3 FM en el Valle de Casablanca, 106.7 FM Radio Caleta y Quintay. Saludamos también a Digital Láser, tu mejor opción en México, y Radio Club 22.cl. Estamos recordando con los 90, ¿eh? Y en unos minutos más nos vamos con algo de los 80 y luego nos vamos a ir con variado.

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23 horas ya con 6 minutos, comenzamos a despedirnos. Vamos a enviarle un gran saludo a la 93.5 FM La Quinta, de Quitilipi, provincia del Chaco, en Argentina. Aquí te voy a pillar, María Paz. ¿De dónde es el mate? ¿De Paraguay, Uruguay o Argentina? ¿Ah? ¿Es más paraguayo? Vamos a averiguar de dónde es el mate. Porque hay una disputa, igual como el pisco sour, entre Chile y Perú. ¿De dónde es pisco sour? Vamos a averiguar de dónde es el mate. Aquí estaba el mate. Saludos entonces a todos nuestros amigos ahí que nos escuchan a través de Radio FM La Quinta, la 93.

sonando 6.7 FM en Radio Caleta Quintay. Ayer estaba bravísima la mar. Cuando los pescadores van a pescar, ¿van mar adentro o mar afuera? ¿Qué significa eso? Mar afuera. ¿Y por qué si van para adentro? ¿Y por qué van para afuera si van entrando al mar? ¿Van saliendo al mar? Ya, cuando los pescadores salen a pescar, salen mar adentro. ¿Es eso, no? ¿Salen mar adentro? A mar afuera. Salen a mar afuera.

Oye, estamos a 6 de junio del año 26. Qué manera de ir avanzando rápido el año. Ya estamos a mitad de año. Se viene julio, agosto, septiembre y se viene la fiesta patria. Me había olvidado de saludar a los colaboradores. 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Estaba medio resfriado, por eso no hablaba. Está calla en pin bombín nomás. Ya, en Argentina está gustando mucho esta música, ¿eh? Le enviamos saludos ahí a Viviana, que nace las tardes Tropical Mix. Ya se me olvidaste el nombre del programa. Buenísimo programa, ya que no solo toca música argentina, sino que toca tropical de varios países.

0: Ya nos encontramos mañana a las 20 horas con Tardes Tropicales.
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0: A partir de las 20 horas Chile, 21 horas Argentina. Y 19 horas México. ¡Ah! Y me perdí con la hora de Colombia. No. Mañana tenemos entrevistados a eso de las 21 horas. Se nos viene una semana buenísima en la programación de Radio Club 22.cl. 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

0: vamos a buscar quién está invitado para mañana, ¿eh?
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1: Ahora sí, chau, chau. 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
1: 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Ya despedimos a. Despedir a Radio Digital Lázaro, ¿no? Me parece que no. Así que también despedimos a Radio Digital Láser, gracias por dejarnos llegar una vez más hasta México. Chaolín Chacauco.

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Hola, mis queridos desvelados. Sean ustedes bienvenidos. Su amigo Ordeb Cala les da las gracias, la bienvenida por estar aquí a esta hora en un sabadito que está lloviendo. Espero que esto no afecte la vida de todos los que andan en la calle. Yo aquí en controles, yo aquí en la cabina. Nada más pienso ahora que termine cómo me voy a ir caminando. Espero que no esté lloviendo en ese momento, pero mientras vamos a disfrutar de muy buena música. Y en este momento, pues vamos a escuchar a Nightwish con el fantasma de la ópera. Su amigo Ordeb Cala les regala un aullido. ¡Au! Mis buenos deseos, apapachos, caricias al alma y les desea un excelente fin de semana, que espero que no esté lloviendo. Bueno, si llueve, pues podemos hacer una pequeña o gran reunión con la familia en la casa, invitar a los tíos, a los primos, a los sobrinos, a los abuelos, a todo aquel que quiera convivir con todos nosotros en este genial dominguito que va a ser 7 de junio del 2026. Mis queridos y amadas desvelados, déjenme comentarles que sí hace un poquito de frío, pero pues por eso está el calentador, no el del agua, no el de la estufa, sino calentador ambiental. Además, también podemos nosotros tomar un poco de té, un poco de chocolate, leche caliente o fría, digo, perdón, o tibia, no sé, cualquier bebida, excepto el alcohol, porque por desgracia con el alcohol comenzamos a embotarnos y después, ¿te acuerdas de lo que pasó ayer? No. No, pues te pusiste a bailar sobre la mesa. No. No. Eso no sería bastante genial. Saludo pues a mi querida directora Fanny Mendieta, que es una persona que se le puede denominar que es una bendición. Es un pan de Dios. Es un amor. Y como directora, wow. Es un ejemplo a seguir. También quiero saludar a todos mis compañeros locutores que tienen a bien apoyarnos, o mejor dicho, nos apoyamos entre todos en cada una de las transmisiones que tenemos especialmente y que hacemos especialmente para ustedes. Entonces, sin más ni más, pues vamos a disfrutar buena música porque si sí está el clima medio, aparte de húmedo, de que está lloviendo, pues dan ganas de ponerse a bailar. Entonces, vamos a ponernos a bailar y yo regreso. Si están por ahí, ya no digo como decía la portuguesa, si yo regreso. Si están por ahí, ya no digo como decía la portuguesa, sino que quédense por ahí. ¡Au! 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

Muchas gracias, mis queridos desvelados, por haberme acompañado en esta transmisión aquí en Digital Láser, la número en todo. ¡Au! Les deseo excelente dominguito, diviértanse, convivan con sus amigos, con su familia, y recuerden, la vida es una, por lo tanto, nada de

llegue la lluvia a importunarlos. Y mañana yo los espero a las 10 de la noche en Desvelados. ¡Au! Hasta la próxima. He dicho.

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Hola, hola, ¿qué tal, mi gente? Muy buenas tardes. Oye, quiero pedir disculpas, yo estoy saliendo una hora atrasado por motivos personales. Bueno, les voy a adelantar un poquito. Me tocó ir a ver un evento que se viene bastante grande para mí y justo me tocó conocer, digamos, a los papás de la persona que va a cumplir 18 años. Y eso me tomó un poquito de tiempo y también se me olvidó escribir por el chat que iba a salir yo atrasado. Así que mi gente, pero bueno, prefiero esta horita que voy a estar con ustedes compartiendo, que sea la mejor hora, que sea el fin de semana, que sea el día domingo, que sea bastante positivo para todos nosotros, que sea bastante contento. Y bueno, a disfrutar con la música que les habla DJ Sammy de la casa de Suecia para el resto del mundo, mi gente. Así que sigamos con la música, ¿o no? No hay mucho que decir porque igual, bueno, voy a tener una pura horita disfrutando con ustedes. Así que se me hizo ahí un poquito complicado, me olvidé de escribir que iba a salir un poquito tarde con la programación que tengo yo. Así que mi gente, bueno, saludos para todos que están en la sintonía ahí compartiendo este fin de semana como día domingo ya. Oye, son exactamente las 20 con 14, oye, las 8 ya con 14 y completamente en vivo, en directo, mi gente, a través de Radio Club 22 y también Digital Lassen y también de Radio Clip, que les habla DJ Sammy en la casa, mi gente. Sigamos este día domingo, oye, domingo 7 de junio, más adelante de un mes. Así que mi gente, saludos, sigamos compartiendo este día domingo. TikTok.

Oye, mi gente, cuando son exactamente ya las 20:36, completamente en vivo y en directo por Radio Club 22 y también por Digital Láser y también por Radio Clip. Oye, 14:36, Santiago de Chile, Argentina, las 15:36 y para el resto del mundo de Europa, las 20:36, mi gente. Seguimos en vivo y en directo. Oye, buena música, R&B. Seguimos. Este día domingo, 7 de junio, y comienza el verano ya por acá, ¿eh? Se siente la calor ya. Seguimos esta tarde. Mucha gente ya ha tomado sus vacaciones ya las primeras semanas. Esperemos que la disfruten, porque en realidad acá el verano europeo llueve bastante, mucha lluvia, muchos relámpagos, muchos truenos también. Pero esperemos que esta gente que ya comenzaron sus vacaciones de verano la aprovechen ahí familiarmente.

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1: Ahora sí, mi gente. Oye, estamos en vivo aún. Cuando son exactamente ya las 20:57. Yo creo que voy a alargar una horita más hasta las 4 de la tarde, hora de América, de Sudamérica, acá en Europa, hasta las 10 de la noche. Así que seguimos. Oye, saludos para toda la gente que está en la sintonía también, para toda la gente que nos está escuchando y también para toda la gente que está ahí compartiendo nuestro enlace. Saludos para nuestro amigo Julio. No sé dónde lo está escribiendo nuestro amigo Julio. A ver, vamos a ver por acá. ¿De qué país será? Yo creo que de Costa Rica, ¿o no? Puede ser nuestro amigo Julio que nos está pidiendo una canción de Pop Daddy. Así que vámonos con ahí, con unos par de temitas de Pop Daddy, recordando los años 2000. Saludos, saludos para nuestro amigo Julio.

Oye, oye, oye, mi gente, cuando son exactamente ya las 20:21:06, ya, oye, aún está claro por acá, ¿eh? Se lo está acercando ya el verano un poquito más, ya estamos cerca del verano ya para comenzar, ya comenzamos el 23 de este mes, ya comienza la temporada de verano acá en Europa, mi gente, así que toda la gente ahí ya con vacaciones, ya preparando ahí los viajes ya y teniendo unas vacaciones como se merecen. Hoy estamos escuchando ahí a nuestro amigo Pop Daddy. Nuestro amigo ahí, Julio de Costa Rica, los pidió este temita. Es un clásico de los clásicos de los clásicos. Así que saludo ahí para nuestro amigo Julio de Costa Rica que lo está escuchando. Saludo, saludo.

Oye, mi gente, que comience todo el Afro House, todos los timbales, escuchando, por Radio Club 22, y también por Radio Digital, y también por Radio Club. Lo dije al revés, ¿no? Parece que sí. Por Radio Club 22, también por Digital Láser, y también por Radio Club. Ahora sí lo dije correcto. Lo vamos con todo el Afro House, a sacar los timbales. Que comience este día domingo. Saludos para todos. DJ Sammy en la casa, desde Suecia, para el resto del mundo, disfrutando. Nos fuimos.

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Oye, mi gente, gracias por la sintonía. Yo me paso a despedir ya, mi gente. Muchas gracias. Oye, sigan las transmisiones, sigan en vivo ahí porque se vienen algunos programas más un poquito más tarde. Así que muchas gracias, mi gente, por esta hora y media que se me entregó, porque igual, bueno, llegué un poquito atrasado, un poquito, una hora atrasado, así que estaba yo ahí en un proceso de lo que se viene, un evento muy grande para mí, ahí confirmando algunas cosas para lo que se viene. Así, mi gente, muchas gracias por la sintonía. Sigan, que se vienen algunos programas, como día domingo, como corresponde. Así que me paso a despedir yo. Muchos saludos para toda la gente, muchos saludos para la gente que nos acompaña, muchos saludos también para la gente que nos escucha y nos sigue. Así que sigan disfrutando este día domingo de familia, mi gente. Muchas gracias.

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Ya los chicos se han dormido, así que deja el tejido que después te equivocas. 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Resulta que al final, al verme llegar a mí, ven entrar a Caín y escapan por todos lados. Y yo que vengo cansado de trabajar todo el día, recibo de bienvenido una lista de acusados. Tú empiezas con tus quejas y yo me tengo que enojar, igual que lo hacía mi padre al escuchar a mi vieja. Entraba al fruncir la ceja apoyando a ese fiscal que en medio del temporal se erigía defensora. Lo mismo que tú ahora, que siempre me dejas mal. Si los perdono, ¿qué ejemplo? ¿Es así como los educas? Si los castigo, ¡eres un bruto que no tiene sentimientos! A mí que llegué contento y no tuve más remedio que poner cara de serio y escuchar tu letanía. A mí que me paso el día pensando en jugar con ellos. Yo sueño en llegar a casa y olvidarme felizmente del trabajo, de la gente y de todo lo que pasa. Los hijos son la esperanza y el porqué de nuestras vidas. Por eso nunca les digas, ¡ah, cuando venga tu padre! No quiero encontrar culpables. Quiero encontrar alegría, que no me pongas de escudo como lo hacía mi madre, que consiguió que a mi padre lo imaginara un verdugo. Lo mismo que tú ahora. Él llegaba y te aseguro que se acababan las risas. Y en lugar de una caricia o hablarle como un amigo, lo miraba compungido, presintiendo una paliza. Y el pobre, que me entendía sacudiendo la cabeza, escuchaba con tristeza lo que mi madre le decía. Y que él de sobra sabía. Que con este no se puede, que me pinta las paredes, que me trajo las suelas rotas, que la calle la pelota, que me saca canas verdes. A la cama sin cenar, aburrido me ordenó. Mi madre me consolaba y yo lo culpaba a él. A él que había llegado recién de trabajar cansado y ya le había yo amargado con mis travesuras. Los hijos nunca analizan el sentimiento del padre, porque el brillo de la madre es tan fuerte que lo eclipsa. Solo hacemos justicia cuando nos toca vivir a nosotros su problema. Si mi padre viviera, que recién lo comprendí, porque nunca me dijo lo mucho que me quería. Si hoy yo sé lo mucho que sufría al ver a su hijo enfermo, ¿por qué me miró fijo el primer pantalón largo? Y sé que hasta me habrá besado cuando yo dormía. Hoy que todo lo comprendo, ¿por qué no estás a mi lado? ¿Por qué no estás ahora para besarte bien fuerte, hijo lindo, y ofrecerte mi cariño a toda hora? Besa a tu hijo que llora, pero llora con razón, porque te pide perdón pensando en aquellos días que ciego no veía que eras puro corazón. Déjame, negra, deja que llore. Es tan lindo desahogarse. En fin, veamos qué hacen nuestros futuros señores. Mira esos pantalones. Tápale un poco a la nena. Sí, ya sé, no me digas, hoy se fue a la calle sola.
Acuéstate, rezongona. Mañana será otro día.

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0: Esta es nueva. Póngale mucha atención a la letra de esta canción.
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